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0: La hora. Son las 8 de la tarde, con 56 minutos. La temperatura de Cauquenes es de 11 grados. Tenemos una humedad del 79%. 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

0: Son exactamente...
1: Es la una de la madrugada, con 4 minutos.
0: La temperatura en Cauquenes es de 10 grados. Tenemos una humedad del 80%. ¿Qué hora es?
1: Es la una de la madrugada, con 4 minutos.
0: En Cauquenes, la temperatura es de 10 grados. Tenemos una humedad del 80%. 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

0: Esta es la hora.
1: Es la 1 de la madrugada, con 49 minutos.
0: La temperatura en Cauquenes es de 10 grados. Tenemos una humedad del 80%. 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

0: Esta es la hora. Son las 3 de la madrugada con 39 minutos. La temperatura de Cauquenes es de 9 grados. Tenemos una humedad del 81%. La hora sigue avanzando.
1: Son las 3 de la madrugada con 39 minutos.
0: En Cauquenes la temperatura es de 9 grados. Tenemos una humedad del 81%. ¿Qué hora es?
1: Son las 3 de la madrugada con 39 minutos.
0: La temperatura en Cauquenes es de 9 grados. Tenemos una humedad del 81%. La hora.
1: Son las 3 de la madrugada con 40 minutos.
0: En Cauquenes la temperatura es de 9 grados. Tenemos una humedad del 81%. 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

0: la hora sigue avanzando.
1: Son las 4 de la madrugada, con 54 minutos.
0: Esta es la hora.
1: Son las 4 de la madrugada, con 55 minutos.
0: La temperatura de Cauquenes es de 8 grados. Tenemos una humedad del 84%. En Cauquenes, la temperatura es de 8 grados. Tenemos una humedad del 84%. ¿Qué hora es?
1: Son las 4 de la madrugada, con 55 minutos.
0: La temperatura en Cauquenes es de 8 grados. Tenemos una humedad del 84%. 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

0: ¿Qué hora es?
1: Son las 5 de la madrugada, con 28 minutos.
0: La temperatura de Cauquenes es de 8 grados. Tenemos una humedad del 84%. 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

0: ahora sigue avanzando.
1: Son las 5 de la madrugada con 56 minutos.
0: En Cauquenes, la temperatura es de 8 grados. Tenemos una humedad del 85%.
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0: La hora sigue avanzando.
1: Son las 6 de la mañana con 25 minutos.
0: La temperatura en Cauquenes es de 8 grados. Tenemos una humedad del 85%. 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

0: Esta es la hora.
1: Son las 6 de la mañana con 57 minutos.
0: La temperatura de Cauquenes es de 8 grados. Tenemos una humedad del 85%. 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

son exactamente... Son las 7 de la mañana, con 25 minutos. En Cauquenes, la temperatura es de 8 grados. Tenemos una humedad del 86%. 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

0: La hora.
1: Son las 7 de la mañana con 58 minutos.
0: La temperatura en Cauquenes es de 8 grados. Tenemos una humedad del 86%. 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

0: Avanzando. Son las 8 de la mañana con 26 minutos. La temperatura de Cauquenes es de 8 grados. Tenemos una humedad del 87%. 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

0: ¿Qué hora es?
1: Son las 8 de la mañana con 56 minutos.
0: En Cauquenes la temperatura es de 8 grados. Tenemos una humedad del 87%. 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

0: ¿Qué hora es?
1: Son las 9 de la mañana, con 25 minutos.
0: La temperatura en Cauquenes es de 9 grados. Tenemos una humedad del 85%. 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

0: Esta es la hora.
1: Son las 9 de la mañana, con 57 minutos.
0: En Cauquenes, la temperatura es de 9 grados. Tenemos una humedad del 85%. 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

0: ¿Qué hora es?
1: Son las 10 de la mañana con 26 minutos.
0: La temperatura de Cauquenes es de 12 grados. Tenemos una humedad del 74%. 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

0: ¿Qué hora es?
1: Son las 10 de la mañana con 58 minutos.
0: La temperatura en Cauquenes es de 14 grados. Tenemos una humedad del 64%. 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

0: La hora sigue avanzando.
1: Son las 11 de la mañana con 27 minutos.
0: La temperatura de Cauquenes es de 14 grados. Tenemos una humedad del 64%. 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
1: Son las 11 de la mañana con 57 minutos.
0: En Cauquenes la temperatura es de 16 grados. Tenemos una humedad del 57%.
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0: es importante para la comunidad, aquellos que no se puede, la comunidad común, valga la redundancia, el ciudadano común no puede acceder, como por ejemplo lo de las motos, motocross, ¿verdad? Que no todos los días se tiene la posibilidad de viajar a otras ciudades a ver este espectáculo. ¿Lo social involucra también una ganancia en este aspecto?
1: O sea, por supuesto, siempre nosotros dentro de nuestros objetivos principales, el sello social es lo que queremos impregnar en nuestra administración, siempre pensando en hacer cosas que prácticamente serían imposibles de conocer si no la hiciéramos por parte de la municipalidad, sin costo asociado. Entonces, siempre estamos pensando en poder realizar actividades que no se hayan visto y que sean atractivas también, sobre todo para el que no tiene la capacidad de poder viajar a otra ciudad.
0: Claro, sacábamos la cuenta de que para hacer el calzatín más grande del mundo, no es mucho, o sea, lana, claro. Sí, por cierto, pero no hay una inmensa inversión aquí, pero eso permite entretención, claro. Diversión, o sea, permite estar también en el mundo de las comunicaciones, porque varios amigos me llamaron, algunos amigos de San Carlos, otros de Rancagua, me decían, pero ¿de qué se trata el calcetín? Calcetín, pues el más grande del mundo, ¿no? Claro. Imagínate un calcetín. Y ahí bromeábamos un poco, echábamos un poco la talla, entendiendo de que quién podía usar un calcetín así. Le decía que siempre hay patúo en el país, ¿no?
1: O como saco a dormir se puede usar también.
0: Claro, también es otra alternativa.
1: Dos plazos,
0: exactamente.
1: Así que no, pero y también dar a conocer la actividad de nuestras tejedoras, impulsar ese rubro que tenemos ahí medio descuidado como ciudad. Entonces son varios los objetivos que se cumplen al hacer estas cosas novedosas, pues. Así que estamos abiertos como administración y municipalidad a todo este tipo de desafíos. Este fue un desafío que ellas mismas nos dijeron que están dispuestas a hacer, así que nosotros felices con tal de que se vea que estamos funcionando, que estamos haciendo cosas, que ellas mismas les sirva de vitrina, nosotros felices.
0: Se lo preguntaba porque el día pasado conversábamos con Pablo Rojas, periodista de Talca, que trabaja directamente con la comuna de Empedrado, y me imagino que usted debe saber las actividades que se generan en torno a un fruto silvestre que crece en medio de los muchos bosques que existen, y que es el hongo, y que, dicho sea de paso, esto es hongo, lo convierte en una verdadera expresión de ¿cómo llamarle? De picardía, exactamente, le ponen picardía, pero también lo involucran con el mundo culinario.
1: Sí, obvio, sí, por eso nosotros tenemos que tratar de innovar. Ahora en un rato más llega nuestro jefe de deporte, José Miguel, que tuvimos coordinaciones con varios encargados de los deportes de velocidad de Cauquén, del país, perdón, que están incluidos el motocross, y estamos ahí con un proyecto mucho más ambicioso con Cauquenes, que ahí él podría dar más adelante nombres, pero queremos hacer algo nunca antes visto y nunca antes visto visto en pocas partes del país, que es tratar de coordinar para que el rally en parte se haga en Cauquenes. Así que estamos haciendo todos los contactos sabidos y por haber para que ya no solo sea en Curicó, no sea en Conce, sino tener una fecha del rally en Cauquenes.
0: ¿Pero me está hablando del rally mundial?
1: Del rally móvil, COPEC, el que se hace todos los años en Cauquenes, en las distintas partes, y que nuestra gente de Cauquenes viaja a Curicó, a Conce, a las distintas regiones a verlo. Estamos haciendo las gestiones para poder hacerlo acá. Tenemos de más caminos para poder para poder concretar eso, así que...
0: Sí, yo me recuerdo que en el gobierno comunal de don Guillermo Díaz intentó traer un similar, no el publicitado como en el día de hoy. Y luego en el periodo de Juan Carlos Muñoz Rojas también se intentó, pero involucraba un contingente importante para poder hacer esta cosa. O sea, también involucraba algo de dinero. ¿Hoy cree usted que sería posible? ¿Hoy estarían las posibilidades? Porque ya hubo dos intentos anteriores.
1: La tercera es la ansiedad. Dicen, pero sí, ya lo tenemos conversado. Ya. Hemos hablado con parte de quienes hacen posible esto, así que sí, con voluntad, con sacrificio y con las ganas de traer estos espectáculos a nivel mundial a Cauquenes, es posible.
0: En esa oportunidad se tenía considerado lo que era el tramo, no estaba pavimentado o asfaltado en esa época, lo que es el camino a Pilén. Entonces se utilizaba el camino a Pilén, se utilizaba lo que era el entorno a el tranque Tutubén, y también pasando por lo que significaba Coronel de Maule, Posilla, Quella. Por ahí era la cosa, por ahí estaba el circuito que se iba a utilizar en su minuto.
1: Claro, aquí antes teníamos, no sé si ven, la ventaja para el rally de que nuestros caminos enrolados todavía eran de tierra. Ahora la mayoría de los caminos que tenemos son pavimentados, pero tenemos harto camino forestal todavía, interior y vecinales y privados que son de tierra, que están en condiciones para esto también.
0: ¿En Cauquenes hay alguien que desarrolle la actividad? Hasta donde yo tengo entendido, Bielma.
1: El Tito, sí, pues en auto y en moto.
0: En moto 4.
1: Sí.
0: No, pero Cauquenino así al 100%,
1: no. De automovilismo no creo, desconozco.
0: Ya. La raya para la suma, todo positivo y todo para desarrollar. Con ganas de hacer más actividades en torno a un nuevo aniversario. Lo quiero llevar al aspecto social. El aspecto social se continúa entregando. En seres, básicamente, aquellas familias que se han visto afectadas producto de los incendios, válgame Dios, que han cundido los incendios en el último tiempo, a pesar de que ustedes han desarrollado una labor importante como es la limpieza de las tuberías de las fuentes de calefacción, llámese chimenea, llámese salamandra, estufas que involucran una mantención importante. A pesar de eso, se han generado varios incendios en casa y que han sido, si bien es cierto, no fatales, pero importantes, porque involucran a 2, 3 y 4 casas. Y ahora ustedes han tenido que ir entregando estos enseres.
1: Hemos hecho varias entregas, ya hicimos una entrega inmediata el mismo día de las camas que iban a usar en los distintos puntos donde se iban a quedar ellos. Después, a los 2 días siguientes o al día siguiente, entregamos la ropa de toda la familia afectada. Y la semana pasada, el viernes, fuimos a entregar los enseres para que ya empiecen a armar sus casas donde se están quedando. Lavadora, estufa, refrigerador, comedor, cilindros de gas, estantería de cocina, de dormitorio, hervidores y todo lo que significa los enseres básicos de cocina, para que ellos puedan tener una mejor condición y lo antes posible. Sí. Lo más triste de toda esta situación es que te pilla un segundo a otro, no sabéis cómo comprarlo de nuevo, es un desastre. Entonces nosotros tenemos la instrucción en la municipalidad de que esto tiene que ser, la ayuda tiene que ser lo antes posible.
0: ¿Se entiende, alcalde, de que estos enseres son como para que sean de utilidad pronta y básica, ¿no? Aquí no hay una elección, yo quiero esta marca, yo quiero este espacio, en el caso de los refrigeradores?
1: No, pero son
0: para funcionales para una casa.
1: Los, mire, no me atrevería a decir, pero mucho de la estufa, mueble, lavadora, refrigeradores, cocina, son de las mismas marcas que utiliza uno en su casa, sino acá no es nada que fuese de un nivel inferior al que usa cualquier ser humano común y corriente. O sea, son todos nuevos, son todas buenas marcas, son todas grandes. Sí, de verdad ahí hacemos un esfuerzo grande para llevar lo mejor posible a todas estas familias.
0: En la vía Los Poetas fueron, si no me equivoco, 3 casas afectadas en un gran porcentaje y 2 más lateralmente, vale decir 5 casas. Esto ya viene de mucho tiempo. ¿No hay una posibilidad de que Servio o quien le corresponda generar estos cortafuegos exactamente?
1: Una de las materias a desarrollar del nuevo gobierno y del ministro Boduje, que constantemente está saliendo en la prensa y él, uno de los ministros mejor evaluados del gabinete del presidente, es tratar de, en todas estas poblaciones que están construidas como trenes, que se llaman como trenes de casa, que al final es como si fuese una pura casa con el entretecho en común, puedan hacerse estas separaciones con cortafuegos. Nosotros, dentro de las reparaciones que hicimos en las casas afectadas, instalamos los cortafuegos para hacer ya la separación correspondiente.
0: O sea, aprovecharon esta desgracia, sí, para evitar una desgracia posterior.
1: Claro, ya todas estas casas que se ven involucradas con estos incendios, nosotros, dentro del mejoramiento, que es reparar techo o la misma vivienda al interior, se le agrega el
0: cortafuego.
1: El cortafuego.
0: Alcalde, lo quiero llevar en este mismo contexto de orden social y de apoyo, de todo esto, los operativos sociales que se están desarrollando en distintos sectores de la comuna. Hablo de comuna rural y válgame Dios que han crecido estos polos habitacionales en distintas, digamos, lugares rurales, porque, por ejemplo, uno no puede hablar hoy tan solo de Coronel de Maule, a Coronel de Maule se le han agregado otros sectores.
1: Están todos los villorrios más grandes de nosotros, o sea, Quella, Sausal, Coronel y Bocilla, ya está todo como junto en todo el
0: sector. Se topan, colindan entre sí, dice usted.
1: Contra varios sectores que están en lo intermedio. Antes, de uno al otro no había nada, pues ahora está todo colindante, está todo junto. Tenemos muchas juntas de vecinos en los sectores rurales, entonces a esas les estamos dando prioridad en la atención.
0: Alcalde, con respecto a esto mismo, me señalaba un ciudadano, me indicaba de que camino a Pocilla hay muchos asentamientos de parcelas.
2: Una pausa y ya sigue la mejor música.
0: Señalética, como corresponde. Le dije que no.
2: La hora.
0: Le correspondía al municipio.
2: Las 12 del día.
0: De tránsito,
2: con 25 minutos.
0: Pero podían, porque ya está demasiado.
2: La temperatura en Cauquenes es de 16 grados. Tenemos una humedad del 57%.
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0: Pero más allá.
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1: Como viña, simplemente yo diría que pueden servir hasta más de cortafuegos que de propagación de incendio mismo. Si ellos esas plantaciones son de riego, entonces no. El pino no, porque el pino es un peligro inminente. Si el pino agarrando ya se escapa completamente, pero las plantaciones que son con riego es más difícil que puedan.
0: Retornemos a la acción social, alcalde. Cuando se hacen este tipo de servicios, ¿involucra a todos los servicios que corresponden al municipio? Estoy hablando servicio de salud municipal,
1: de salud, IDECO, DIDEL. Ahí tuvimos la semana pasada en Lagunilla, fuimos muy bien recibidos ahí por nuestro.
0: Se ve mucho fogón, se ve mucho vapor por ahí.
1: Sí, mucha sopaipilla, mucha comida, mucho cariño. Nosotros recibimos ese cariño con comida, somos felices y lo reconocemos. Y estuvimos ahí, estaba nuestra máquina de pozo profundo también terminándole el pozo, porque hay sectores y sectores, en ese sector entra nuestra máquina de pozo.
0: Perdón, deténgase un segundo ahí, alcalde, por favor. Cuando me habla de pozo profundo, me habla de que se está instalando, está haciendo el pozo profundo, pero se está instalando una APR.
1: Estamos haciendo un pozo profundo comunitario para la sede de Lagunilla. Estamos también destrabando un terreno que tienen ellos para poder postular una futura sede ahí mismo en el sector, así que los vecinos están súper contentos. La máquina logró perforar su máxima capacidad, que son 60 metros, y a los 52, 53 metros ya había arena, entonces por ende se dice que ya habiendo arena hay agua, así que están contentos para. Ahora ya deberían estar los chiquillos terminando, sacando la máquina y empezando a hacer la conexión con los entubando y poniendo bomba y todo.
0: Pero eso es, se entiende que la comunidad puede acceder a esa agua.
1: Sí, pues se supone que son pozos de emergencia que cuando ya en algún momento no tengan ellos agua pueden ir a sacarlo allá. Pues no sé si estarán pensando en hacer una red como una APR para los vecinos del sector, pero sí ya vamos a tener ahí habilitado por cualquier emergencia que ese pozo pueda funcionar para todos los vecinos de la localidad. Esa es la idea, hacer pozos comunitarios.
0: Okay.

0: Alcalde, vamos a hablar de producción. Hablábamos recién de que se está plantando lo que significa todo esto de frutos, de avellanos, todo eso. Pero también todo esto involucra el punto de atracción como ese Cercotec Foces. Usted tuvo una serie de reuniones, visitas protocolares, pero también ahí aparece el dicho, un guagua que no llora no mama, vamos coordinando, vamos atrayendo recursos económicos para nuestra comunidad. ¿Cómo va eso?
1: Bien, yo siempre lo he dicho, es mucho mejor tener a alguien conocido y de tu tendencia en los distintos escalafones de mando, digamos. Ya tuvimos la suerte de tener el gobierno regional a favor nuestro, y ahora teniendo el gobierno central también a favor nuestro, tenemos dos grandes amigos directores regionales, tanto en Cercotec, que está ahí Leroy Ibáñez.
0: Leroy Ibáñez fue candidato a diputado en su minuto, ¿no?
1: A constituyente,
0: y a ver, se me sonaba ya sí. El nombre.
1: Con la Pati Labra, en ese tiempo. Y el nuevo director regional de Focis, don César
0: Muñoz. Un viejo conocido,
1: colega de mi papá, de mi hermano, de todos. Así que tuvimos ahí en mi despacho alcaldicio viendo los distintos proyectos, los distintos programas, asesorándonos ahí con nuestra gente de Fomento y de Didel de cómo postular, cuándo postular y qué se venía bueno para Cauquenes. Así que este año, como lo hemos dicho siempre, es un año que ellos lo tomaron nomás y que está todo ya prácticamente distribuido, pero ya tenemos varias cosas novedosas para empezar a decirle a nuestros emprendedores. Acá estamos hablando de nuestros emprendedores, de la feria misma, del mercado, de nuestro patio de marisco. Tenemos varias cosas ahí como para fortalecer a estas pequeñas y medianas empresas.
0: Por ahí un dirigente que no quiso que dijera el nombre, que pertenece a la Cámara de Comercio, preguntó, ¿y nosotros cuándo nos vemos favorecidos como Cámara de Comercio a través de Cercotec o Focis? Y yo dije, me imagino que los caminos están hechos y hay que seguirlos, nada más.
1: También tenemos una línea, bueno, ellos saben también que nosotros tenemos una coordinación con ellos también, así que todas las preguntas, todas las inquietudes que tengan, está nuestra oficina de Fomento, está nuestra oficina de Didel y está nuestra oficina de proyectos, así que cualquier duda que tengan, no duden en poder consultarnos.
0: Alcalde, al margen de tener contacto con la ciudadanía a través de las distintas actividades que se generan los días viernes, tengo entendido que visita aquellas localidades rurales en jornada de ayer, anteayer, si mal no recuerdo.
1: Sábado
0: tuvo participación en una celebración y que pertenece al Club de Huaso de Quilla, que está celebrando su nuevo aniversario, en donde participaron muchas autoridades. ¿Cómo estuvo eso? ¿Cómo estuvo?
1: Bueno, fue un almuerzo ahí que estuvimos compartiendo con mis vecinos de Quilla. No puedo no ir. En su 33 aniversario, estuvimos ahí, andaba Simón, nuestro delegado, cuatro de nuestros concejales, así que hubo varios reconocimientos. También ahí es una de sus dificultades máximas que tienen, por eso es tan importante y nosotros lo tenemos como primera prioridad, la adquisición de una máquina de pozo profundo de mayor calibre, de mayor potencia para poder romper terreno. Yo conozco esos terrenos por algo obvio, o sea, la máquina de nosotros es imposible que perfore más de 15 metros en esos terrenos gruesos y con tosca que están para el sector de Quilla. Entonces también ahí hicimos un compromiso con ellos para poder gestionar y ver la forma de poder cumplir su sueño ellos, que también es hacer un pozo profundo. Así que quedamos con ese compromiso, que dentro de este año

0: Ellos ya deberían tener su pozo profundo, que también, como lo hemos dicho, hablamos con una línea de colectivos también que está ellos postulando a generar un pozo profundo y tener estos pozos profundos ante cualquier emergencia, transformarlos en pozos comunitarios. Pues esa es un poco la idea.
1: Es una obligación para quien haga un pozo profundo publicitarlo, o mejor dicho, informarlo a través de
0: ¿La DOH?
1: El diario, claro, la Dirección General de Agua, además
0: para poder inscribirlo.
1: Exactamente, del diario oficial, inscribirlo y a través de un medio. Y por esa razón hemos sabido que ese sector, para tener varios puntos de contacto con agua, sobrepasa la barrera de los 100 metros.
0: Sí, pues ahí la napa está profunda, pero debiesen ellos para el diámetro del pozo y para la cantidad de litros que necesitan, debería bastar y sobrar con un pozo normal, digamos. Ahí los pozos de riego generalmente están en profundidad de cerca de los 100 metros, pero hay napas que están como a los 15 o 30, 35 metros, que basta para dar un buen flujo de agua. O sea, pensando en estos pozos que son de consumo humano, no son de riego, con un litro, un poquito más, un poquito menos, ya basta para poder hacer la conexión.
1: Alcalde, usted tuvo una importante reunión en días pasados con vendedoras de mariscos y pescados. Cuéntenos de qué se trató. Entiendo que está vinculado con la instalación de cámara para brindar una mayor seguridad.
0: Sí, me estaban cobrando sentimiento que no la había ido a ver, así que tuvimos que ir a reunirnos un ratito con ella. Ya había ido mi equipo de avanzada para poder ver las necesidades y llegar con las inquietudes ahí directamente con la solución, más que ir a contarles el cuento. Y uno de nuestros compromisos fue adquirir cámaras de vigilancia y tenerlas en monitoreo 24/7. O sea, no sacamos nada, lo he dicho siempre, con tener estas cámaras que uno tiene por lo general en sus casas, y que no las vea nadie, y después ya cuando se comete el delito, conseguirse el DVR, y ahí ya el delincuente va en Santiago ya arrancando. Entonces la gracia y la idea que estamos ejecutando en todas las partes donde nos piden más seguridad es acoplar estas cámaras a nuestro sistema de vigilancia, o sea, tener esta sala de monitoreo constantemente funcionando en directa relación con las cámaras que vamos instalando.
1: Alcalde, con respecto a esta particular situación de seguridad, en días pasados, jueves o viernes, si no me equivoco, la tienda ABCDIN fue víctima de un turbazo. O sea, estamos hablando 4:30 de la tarde, 5 de la tarde, o sea, pleno día prácticamente, y eso generó mucha incomodidad. Por esa razón, varias personas llamaban a la radio preguntando, ¿qué vamos a hacer? ¿A quién acudimos? Casi la pregunta era, ¿quién podrá defendernos? Claro, no sé si usted se convertirá en vestirá el rojo y ayudará a la comunidad, pero es un tema que sorprendió en su minuto, un turbazo. Está bien que roben en la noche, o sea, no digo que esté bien, es casi
0: es
1: común.
0: Más normal.
1: Es más común, pero a las 5 de la tarde, 6 de la tarde.
0: Sí, nosotros de hecho andábamos entregando los enseres de los incendios cuando el equipo de seguridad nos informaron, pero fue más ficción
1: más
0: que
1: boche
0: realidad,
1: que,
0: sí,
1: que...
0: más boches. Si fueron 3, 4 niños, que, o sea, no niños, adolescentes ya, sin, de niños no tienen nada, que entraron a la oficina de ABCDIN y sacaron los 3, 4 teléfonos que habían, o 4 o 5 teléfonos que habían de muestrario, y sacaron y salieron corriendo con los teléfonos nuevos. No era que, al principio me la contaron como que...
1: No hubo una mayor violencia.
0: No fue con asalto a mano armada, ni mucho menos, sino que fue un... entraron, sacaron y arrancaron con destino desconocido. Ahí nos falta que ya estamos la última de nuestras cámaras lectoras de patente, para poder hacer más rápido estos trámites también. Pero después hubo otro... altercado en un supermercado, también parece que fue algo parecido, los guardias los vieron, los sacaron, después empezaron a tirar piedras del interior hacia adentro, pero tampoco es que exista este descontrol ni que son bandas organizadas que están llegando, no, ni mucho menos.
1: Pasemos a algo mucho más lúdico, más entretenido, simbólico y también emocional, porque se vinieron las finales de un campeonato de básquetbol que fue inserto dentro de las muchas actividades de aniversario de Cauquienes, y que este campeonato ya lleva varios tiempos en los cuales se hace para recordar a un joven cauquenino como es el caso de Francisco García Chamorro. ¿Asistió usted? ¿Estuvo presente en la actividad?
0: Panchito, justo estaba coordinando con mi jefe de deporte, que viene ahora llegando para hacerse, para dar más detalles de la información, y a eso que estábamos coordinando la visita, suena la sirena y tuvimos que desplegarnos al incendio de la Bellavista, la calle Los Ruiles, que estuvimos ahí pendientes de esa situación hasta alta hora. Estaba la doña casa andaba en un viaje, estuvimos ahí con carabineros coordinando la ayuda, la entrega, así que pero José Miguel ahí podría dar más detalles de lo sucedido. Panchito García, nosotros nos criamos con él prácticamente toda una vida, con el tío Gonzalo y su familia, así que con gusto nosotros hemos tratado de realzar de la mejor manera ese campeonato, que ya muchos años ya funcionando. Así que yo voy a tener que retirarme, Eugenio. Tenemos operativo en el sector de Retupel, tenemos que ir, nos están esperando con cariño, con bastante cariño, así que tenemos que ir a entregar nuestra ayuda social a ese querido sector, así que dejamos a José Miguel acá para contar más detalles de todo lo que han sido las actividades deportivas de este mes.
1: Vamos a hacer una brevísima pausa, alcalde, que le vaya muy bien a ese sector que 5 años atrás habría ido a meterse a prácticamente a la cordillera de la costa, claro, no había nadie, claro. Hoy está lleno.
0: Está lleno, hoy está lleno. Sede social, sí. Con muchos vecinos, con muchas parcelaciones y con muchos problemas también, así que vamos ahí al lugar de los hechos a tratar de solucionarle todos los problemas a esta gente.
1: Que le vaya muy bien, alcalde. Muchas y gracias. Dicho sea de paso, buen provecho.
0: Muchas gracias.
1: breve pausa y retornamos para hablar con el encargado responsable, el director del Departamento de Deporte de la Municipalidad, el profesor de Educación Física, José Miguel Villegas Gutiérrez.
2: 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Pausa y ya regresamos.
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1: Retornamos entonces a Municipio 100% junto a ti, este espacio creado por el Departamento de Comunicaciones de la Municipalidad de Cauquenes y que es emitido a través de las ondas de las radios Dinastía, San Alfonso, Surcos, Maule Sur, Corporación y Red Géminis. Saludamos cordialmente al profesor de Educación Física, nos referimos a José Miguel Villegas Gutiérrez, con quien vamos a hablar de distintos términos. Vamos a dar términos como, por ejemplo, rally móvil, motocross, cambiazo, resumen de las actividades desarrolladas con motivo del aniversario, todo eso y mucho más. ¿Cómo le va, profe? Gusto saludarlo.
9: Muy buenos días, don Eugenio. Muy buenos días a todos los auditores de nuestra ciudad y de nuestro entorno que nos están escuchando en estos momentos. Agradecer también este espacio que nos dan todas estas radioemisoras para poder comunicar todo lo que es parte de los departamentos de la Municipalidad de Cauquenes.
1: Quiero comenzar por lo que debiéramos haber terminado, pero estoy entusiasmado con este cuento de ser parte del rally móvil que podría estar recorriendo las distintas los distintos caminos rurales de nuestra comuna de Cauquenes. ¿Está la posibilidad cierta de tener un rally móvil donde hay participación de autos y un rally móvil donde hay posibilidad de motos de cuatro ruedas?
9: Exactamente, don Eugenio. Bueno, para contextualizar todo esto y para ser bien sincero, dentro de la tercera fecha nacional que pudimos tener acá en nuestra ciudad de Cauquenes de motocross de Chile MX, tuvimos el agrado con el señor alcalde de tener una pequeña reunión con don Patricio Soto. ¿Ya? ¿Quién es don Patricio Soto? Él es el presidente nacional de la Federación de Motociclismo y Automovilismo de Chile. ¿Ya? Es una persona muy grata, ya al poder conversar con él. A él le interesó mucho nuestra zona, nuestra ciudad. Era la primera vez que él había estado, que estaba pisando nuestras tierras. Quedó fascinado con los sectores rurales, ¿ya? Y eso al tiro nos hizo pensar.
1: Se activó
9: al tiro la mente y nos hizo pensar en el rally móvil. Es una idea y un sueño bien, bien alto, tener acá en nuestra zona el rally. Y él, de sus propias palabras en ese momento, dijo que no tenía ningún problema en traerlo. ¿Ya? Lo que sí, aquí tenemos que ser bien sinceros, tenemos que también conversar todo esto bien con el gobierno regional, ya con el GORE. También tenemos que verlo mediante la delegación y varios entes que... este es algo internacional, es algo mundial, es un proyecto bien agresivo, el cual sabemos que podemos traerlo y que estamos para eso. Nuestros sectores rurales están precisos, así mismo lo dijo don Patricio, están precisos para un rally. Le gustó mucho el sector, tuvo la oportunidad él de salir con don Patricio Molina también a recorrer un poquitito los sectores. Le gustó mucho el sector Camino al Trozo. Ustedes saben que para allá los caminos son bien deformes, digámoslo así, con sus curvas, así que sería muy atractivo.
1: Pero hay gente acostumbrada a andar en el camino culebrero.
9: Claro, aquí hay, allá, sobre todo el cauquenino, culebrea harto, don Eugenio. Así que es un proyecto bien ambicioso, don Eugenio, pero sí tenemos reales posibilidades de traerlo a nuestra ciudad.
1: Y cuando hablamos de esto, hablamos también de una inversión importante, una inversión en el desarrollo, claro, de esto, pero también tenemos un recaudo que es el mostrar lo que es Cauquienes al mundo.
9: Así es una inversión grande, por eso también tenemos que tener mucho el apoyo del GORE, ya que son los que también financian parte del rally móvil, sobre todo en la octava región, que aquí hay mucho cauquenino que ha ido a vivenciarlo y que ha quedado fascinado con el rally, me incluyo, pude ir un par de años atrás a verlo. Soy también de las personas bien, bien amigable con las tuercas y me gusta mucho el tema de la velocidad, y como le menciono, hay un financiamiento grande, pero sí, Cauquenes ya saldríamos al mundo. Hay una expectación muy grande dentro de lo que son los caminos rurales también acá, dentro de la octava. En la octava los caminos también son espectaculares para eso.
1: Esto no es de la noche a la mañana, es que hay que prepararlo. Esto puede ser verano del próximo año.
9: Exacto, esto se está prolongando para el próximo año, para el 2027, ya, para exactamente el verano, lo más probable. Es una planificación grande que ya ahora don Patricio nos dijo que en el mes de julio quería tener una reunión con nosotros para ya ir planificando, ir viendo los reales intereses también de parte del municipio, de parte del GORE, y también hay una, como decía usted, también hay una recaudación informal de que nuestra ciudad podría ser una de las grandes sedes del rally mundial.
1: Que tantito Dios nos escuche y que el coludo se haga el sordo.
9: Así es, don Eugenio.
1: Ahora vamos la raya para la suma. Una cantidad importante, podríamos llegar a decir que hubo decenas de actividades de orden deportivo en torno al aniversario de Cauquenes.
9: Así es, don Eugenio. Como raya para la suma, quiero también darle las felicitaciones a varios de los funcionarios municipales, agradecer al señor alcalde, Jorge Muñoz, también por creer, por seguir creyendo él mucho en el deporte cauquenino.

0: Mire, comencemos por
1: Póngale.
0: Los primeros días en donde dimos inicio desde el 4 al 8 de mayo con el campeonato de baby fútbol. Ya fue un campeonato intenso, fue un campeonato en donde se vieron varias cositas nuevas, por ejemplo con los campeones, que fue el Departamento de Salud, que disputó un súper encuentro con Gendarmería. Estábamos acostumbrados a que nuestros amigos gendarmes se llevaran la copa del primer lugar. Bueno, se tendrán que preparar mejor.
1: Le salió gente al camino.
0: Claro, se tendrán que preparar mejor. Ahí hay varios jugadores también bien amigos de parte de nosotros y quedaron con esa balita pasada. Fue un buen torneo. Quedamos con el compromiso de que vamos a volver a hacer la liga laboral, así que yo creo que esa liga la vamos a activar ahora entre julio y agosto. Creemos que va a ser como en algún momento se creó, se recuerda usted esos años cuando
1: incluso
0: estaba Juan Carlos.
1: Con dos series.
0: Sí, con dos series, así que vamos a volver a reactivar la liga laboral. Ya desde el 4 al 8 de mayo tuvimos el campeonato de baby fútbol, ya también en conjunto tuvimos el campeonato de voleibol, ya, así que también reactivando mucho la disciplina del voleibol. Hay bastante chicos y chicas aquí en nuestra ciudad que le interesa esta disciplina y que están potenciándose mucho. Luego de eso, el 23 de mayo también hubo un campeonato de karate, ya, en donde se hizo partícipe a varias ciudades de la comuna de la región, donde estuvo participando Parral, estuvo participando Longaví, Cauquenes y varias entidades por ahí de parte de nuestra ciudad. En conjunto de eso también estuvo el motocross el 23 y 24 de mayo, que bueno, con las expectativas muy altas pudimos ponerle una nota 7 de nuevo al motocross Don Eugenio. Las críticas casi cero. Vamos afinando cada año más detallitos que se van quedando en el tintero, pero creo que este año se destacó más aún con uno de los campeones internacionales que tenemos, que es chileno, sí, con Hardy Muñoz. Él llegó a un nivel que tuvieron que, incluso nosotros no creíamos con el alcalde, y tuvieron que restringirle su moto para que no se notara tanto la diferencia con los otros pilotos cauqueninos y del país.
1: ¿Qué más hubo que no me recuerdo? Faltó el campeonato de Brisca nada más, ¿no?
0: Nada más que el campeonato de Brisca, ¿no? El cambiazo, recién lo estábamos comentando, el cambiazo de lámina.
1: Bueno, para alguien que no piense que este término del cambiazo tiene que ver con un acto delictual, no es ese.
0: No es como el portonazo.
1: En este caso en particular es el cambio de láminas. Claro. Recordemos que estamos a pocos días nada más, el próximo sábado es el inicio del nuevo mundial, y cada vez que hay un mundial hay una canción, el himno del mundial, y también hay un álbum.
0: Exacto.
1: Que siempre durante muchos años ha sido la empresa italiana Panini quienes han confeccionado este álbum, y que por cierto tienen un tremendo éxito. Y este año tiene una particularidad porque es el último año en que tiene la responsabilidad Panini de crear este álbum. Pero tiene otra virtud y que es súper importante, considerando que tiene la cibernética, que hoy tenemos todo en el computador, en una pantalla, sigue siendo la lámina en papel la que la lleva.
0: Exactamente.
1: Y ahí es donde se genera esta situación de el cambio de la lámina.
0: Sí,
1: yo tengo este, tú tienes este otro, y ahí llegamos a un cambio. Cambio que, ojo, se está generando un problema de negocio para algunos, pues tengo entendido que alguien ahí frente al cementerio nuevo, el cementerio católico, ahí alguien, una persona cambia a través, digamos, o vende, mejor dicho,
0: claro,
1: algunas láminas que les permitan a los muchachos ir cambiando. Pero acá era todo gratis.
0: Todo
1: y
0: gratuito.
1: Se comenzaba a las 12 y se tenía que terminar a las 3 de la tarde, pero no ocurrió eso.
0: No ocurrió eso, don Eugenio. Tuvimos con este gran éxito, como dice usted, que ha tenido el Mundial y este álbum, Tuvimos aproximadamente más de 500 personas de todas las edades. Eso es lo mejor de todo esto, que

0: sobre
1: papá,
0: todo
1: abuelo,
0: los papás andan
1: hijo.
0: Bien entusiasmados, los abuelos, y tuvimos más de 500 personas, no a lo mejor todas en conjunto, sino que iban entrando, saliendo, algunos ya cambiaban las 10 o 20 o 30 láminas que tenían y se iban para su hogar. También tuvimos la oportunidad de que el alcalde obsequió varios sobres de lámina, el álbum, obsequiamos también, el alcalde tuvo la oportunidad de obsequiar la pelota oficial del mundial y varios premios por ahí, sorpresa.
1: ¿Alguien llenó el álbum ahí?
0: Sí, dos personas tuvieron la posibilidad de llenar el álbum.
1: ¿Se conoce la identidad de esas
0: personas? Bueno, una de esas personas...
1: Con tremenda suerte.
0: Claro, es nuestro ex portero de Independiente, el Pollito Romero. Pollito Romero pudo completar su álbum ese día, así que se fue feliz.
1: Con suerte, ¿eh?
0: Exacto.
1: Un tipo con suerte.
0: Un chico con suerte. Y, como le digo, fue una jornada muy buena, en donde teníamos que sí o sí terminarla de las tres, porque venía un encuentro de leyenda de básquetbol, incluso los chicos, muchos, pude haber contado a lo mejor 40, 50 chicos, se quedaron en la gradería cambiando aún sus láminas. Así que esa fue una de las otras actividades también que tuvimos en el departamento de deporte. Y bueno, concluyendo, don Eugenio, la gran corrida familiar que tuvimos este 31 de mayo en 5, 10 y por primera vez en 21K, la media maratón en nuestra ciudad. Como les mencionábamos, teníamos una inscripción de más de 600 personas online cuando cerramos. En las planillas ya hicimos el sondeo final, fueron 430 en algo, no me recuerdo el algo, pero 430 participantes en total que tuvimos en esta gran corrida aniversario Cauquenes, don Eugenio.
1: Esta corrida tenía varias instancias, entiendo que los 5K era como una corrida de orden familiar, y después venía ya un poco competitiva, entendiendo que todo el mundo no puede participar o no puede correr a grande velocidad, pero hubo una participación de orden familiar.
0: Exactamente, sobre
1: entonces,
0: todo
1: los papás con los coches, con los niños.
0: Sí, sobre todo los 5K es la más masiva, porque esa la podemos tomar como un carácter más familiar. Ya el recorrido un poquitito menos intenso, ya en los 10K ya se nota, ahí ya van competidores con más experiencia. Y bueno, y en los 21 tenemos el orgullo ya nuevamente como cauqueninos de decir que el primer lugar de la general y de los 21 la sacó Patricio Malverde, ya que es un corredor cauquenino.
1: Y de acuerdo, recordemos que esta 21K, todas estas actividades pedestres tienen un registro.
0: Así
1: ¿cómo
0: es.
1: Andan los registros?
0: Súper bien. Patricio hizo una hora con 26 minutos en los 21K, que eso anda súper
1: bien. Si lo sumamos, 21, o sea, está dentro de
0: está
1: una...
0: Está dentro del rango.
1: De una buena... carrera.
0: Sí, de una excelente carrera.
1: Porque estamos hablando de media maratón. La maratón son 42
0: y
1: fracción.
0: Claro.
1: Qué bueno, qué
0: sí,
1: bueno.
0: No, está...
1: Eso habla de que está la posibilidad de hacer otra media maratón exclusivamente con una participación mayor de venidos de otros lugares acá al territorio.
0: Exacto, don Eugenio. Y es lo que tenemos pensado, yo creo, antes de finalizar el año, hacer otra media maratón, ya para que ya así nos hagamos conocidos dentro de la región. Porque Cauquenes yo creo que era la única ciudad que faltaba que hiciera la media maratón.
1: Hacía años que claro. No se hacía una actividad, y antes se hacía cuando estaba el Consejo Local de Deporte y Recreación, con Odil, que estaba abajo el alero de Digeder, se me cayó el carnet.
0: Sí.
1: Bueno, se hacían, pero hasta 15 kilómetros,
0: usted,
1: no más.
0: Claro,
1: hasta
0: la, 15. Tuvimos la oportunidad de conversar nosotros dos acá en su estudio y me mencionaba que usted había sido... espectador de la de 15,
1: sí,
0: que era
1: trabajaba en esa época en esa actividad con
0: exacto,
1: que era... el ex alcalde Juan Carlos Muñoz Rojas. Él era presidente del Consejo Local
0: claro.
1: De Deporte y Recreación. Pero bueno, en términos generales, ahora hablamos de lo que fue, lo que viene a un tiempo prudente, el rally móvil de autos y luego motos, y algo más cercano.
0: Algo más cercano, el sábado 21 25 de julio. Aquí estamos en vivo con el calendario. El sábado 25 de julio tenemos el primer enduro oficializado en nuestra ciudad de Cauquenes.
1: Se utilizaría
0: regional.
1: ¿Se utilizaría qué escenario?
0: El escenario lo estamos viendo, no es el mismo Molina Park, porque hay una diferencia entre motocross y enduro, ¿ya? El motocross es un circuito determinado en donde van saltos determinados. El enduro es un circuito también determinado, pero es dentro de la montaña. Esa es la diferencia.
1: No hay una intervención del ser humano en el lugar donde se desarrolla la actividad.
0: Exactamente. Y es muy atractivo, por lo que lo estamos generando ya con Picles Enduro, que es una entidad cauquenina también, un club de enduro. Lo estamos ya planificando porque lo tenemos ya como fecha para el 25 de julio, en donde estamos viendo el espacio, que lo más probable es que sea en el sector de Santa Sofía, y ya próximamente, en unos par de días, lo vamos a tener determinado exactamente, don Eugenio.
1: Bueno, a modo de información, Martín Díaz León ayer salió segundo en una pruebas de enduro, exactamente. Exacto. Una de las figuras importantes de Cauquenino que está en el concierto nacional.
0: Exacto, y que tenemos un muy buen participante don Eugenio.
1: Llegamos, ¿algo más que agregar?
0: Lo último, ahora para las vacaciones de invierno también, don Eugenio, tenemos un mundialito, que le quisimos llamar así, de futsal. En el polideportivo Aquiles Rodríguez, ¿ya? Esto también lo estamos generando en conjunto con un club deportivo que hay acá, que son los Pibes, del amigo Cristian Che, ¿ya? Comienza el 30 de junio al 3 de julio, ¿ya? Van a haber inscripciones abiertas, las categorías se las menciono rápidamente. La primera categoría es 2008, 2009, 2010, segunda categoría 2011, 2012, tercera categoría 2013, 2014, cuarta categoría 2015, 2016. ¿Ya? Próximamente van a estar saliendo los flyers en donde puedan estar las inscripciones, que van a estar abiertas a la comunidad, y también vienen exponentes de, ya tengo en claro, de Constitución, de Parral, de Linares, San Javier.
1: Okay.
0: Así que tenemos bastante deporte. Y antes que se me olvide, las chicas del trekking me están pidiendo un trekking, y como al alcalde también le gusta salir con nosotros a los trekking, vamos a generar, yo creo que uno ahora ya a principios de julio. Okay. Y estamos viendo para dónde.
1: Tenemos muchísimas actividades por delante, hay tiempo para anunciarla, y queremos agradecer la gentileza de los distintos medios de comunicaciones que han tenido la paciencia de soportarnos en los últimos minutos. Agarramos vuelo para hablar de la actividad del mundo deportivo. Agradecemos a los auditores de estos medios, me refiero a Dinastía, San Alfonso, Surcos, Corporación, Maule Sur y Red Gemini. Gracias. Y gracias por estar acá en los estudios de la Red Gemini, al profesor y de Departamento de Deportes de la Municipalidad de Cauquenes, José Miguel Villegas Gutiérrez. Que le vaya muy bien.
0: Muchas gracias a usted, don Eugenio.
1: Y nosotros nos despedimos agradeciendo la paciencia que han tenido de soportarnos en esta oportunidad. Agarramos vuelo y la disculpa es pertinente. Ya le restaremos en otro programa.
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2: 1:11 p.m.
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0: Esta es la hora.
1: Es la 1:00 p.m. con 27 minutos.
0: La temperatura de Cauquenes es de 18 grados. Tenemos una humedad del 51%. Una pausa y ya sigue la mejor música.

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0: son exactamente. Es la 1:55 PM. En Cauquenes, la temperatura es de 19 grados. Tenemos una humedad del 47%. Pausa y luego seguimos con más música.
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0: pausa y luego seguimos con más música.
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1: Son las 4 de la tarde con 56 minutos.
0: La temperatura en Cauquenes es de 16 grados. Tenemos una humedad del 58%.
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0: Esta es la hora.
1: Son las 5 de la tarde, con 57 minutos.
0: La temperatura de Cauquenes es de 13 grados. Tenemos una humedad del 67%. 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

Hola muchachos de Cultura, ¿cómo están hoy día? Este día lunes 8, perdón, me estaba yendo un día más. Lunes 8 de junio y ya estamos empezando esta nueva sesión de Cultura Rock aquí en Dinastía 101.9 FM. Oye, hoy día tenemos algo especial en el programa, tenemos hay un post en el Instagram, en el arroba Cultura Rock Cauquienes, a partir de lo que se vivió el día sábado en Greenwood, California, con el regreso de Rush. Después de 11 años aparecieron en escena nuevamente la banda liderada por Geddy Lee, y que te viene a preguntar lo siguiente, te dice: ¿qué banda crees tú que después de harto tiempo debería volver a trote, o debería volver a Chile? Cualquiera de las dos opciones está bueno. Pueden ser opciones de bandas que estén todavía vigentes, algunas que ya no existen, etcétera. Lo que usted quiera decir, coméntelo en el arroba Cultura Rock Cauquienes del Instagram. Y obviamente también, si quieren pedir algún saludo, alguna cosa, pueden hacerlo por el grupo de metaleros y rockeros que tenemos aquí con nuestro amigo Hernán Fuentes, que nos va a acompañar en un ratito más. Y también dentro del programa vamos a tener hartas novedades. Hoy día hay tres cumpleaños importantes, de tres discos que son bastante importantes dentro de la historia de todos los rockeros que tenemos, que estamos aquí en esta tierra. Uno es el Angel of Dust de Faith No More, para luego pasar al Octavarium de Dream Theater, y por último también, para los más noventeros, el Purple de Stone Temple Pilots. Así que también vamos a estar revisando un poco de historia sobre estos discos y algunos otros cumpleaños más de alguna de los famosos que a nosotros nos llenan como músicos y que nos hacen sentir todas estas cosas que a veces nuestras mentes hablan y nosotros no decimos nada, solamente dejamos que nuestro cerebro funcione a través de la música. Vámonos con esto de Silverchair, esto es Israel Sun. Vamos empezando este programa de a poquitito con esto, aquí en Cultura.

0: Bueno, estamos de vuelta en este Cultura Rock de hoy y acaba de llegar nuestro gran amigo Hernán Fuentes, Garra Fuentes. ¿Cómo está, amigo Hernán?
1: Hoy movido día lunes, bien, bajando un poco el cortisol, las revoluciones, weón.
0: Oye, ¿venís de viaje?
1: Sí.
0: Andaba viviendo Arjona.
1: Andaba haciendo unos trámites ahí en Santiago.
0: O andaba viviendo tu señora de los cuatro décadas.
1: Andaba viendo una amiga.
0: Oye, ¿cómo estaba la semana? ¿Cómo viste la semana pasada con el tema del rock? ¿Cómo terminó?
1: Terminó bien, pegado con Slayer.
0: Ah, me parece. Sí, por supuesto. Era como el tiempo.
1: Sí, era como el tiempo. Terminó bien movido. Y lo mejor de todo para nosotros, que también tuvimos un movimiento con nuestra bandita.
0: Ah, ya, correcto.
1: Así que ahí con los muchachos estuvimos ensayando el día sábado.
0: Un saludo para Coco Viper.
1: Sí, ahí a los chiquillos. Ya vienen, ahí se vienen cositas. Ya. Hay dos cositas que ya salieron ahí bastante bien. Este fin de semana seguiremos de nuevo y para poder ampliando el repertorio.
0: Buena. Oye, ¿cachaste en el Instagram que tenemos una pregunta?
1: Oye, si pusiste una pregunta ahí en el Instagram, lo reactivaste, estaba bueno. Habían varios que estaban reclamando por el Instagram.
0: Oye, sí, la verdad es que estábamos medio flojos con el tema del Instagram, pero lo retomamos, por supuesto. Y la pregunta era la siguiente. ¿Tu amigo o amiga rockera, qué banda debería volver a Chile después de una ausencia tan prolongada como, por ejemplo, la que estamos nosotros viviendo hoy en día con el tema de Rush, que el día sábado se presentaron en California, en Estados Unidos? Y veamos como comentarios o primero de eso, porque la verdad es que el tema se toma la agenda totalmente esta semana.
1: Sí, o sea, hoy día subieron un montón de videos.
0: Muchos
1: videos, y la mayoría de los videos destacando la labor de la nueva baterista, que es espectacular.
0: Ah, oye, sí, la verdad es que incluso grandes maestros de la batería mundial, ya sea, por ejemplo, Mike Portnoy,
1: Hernán Fuente,
0: claro, Joe Duplantier y otros, entre otros, alabaron realmente la performance de Annika Maes en su primer show con él.
1: Se pasó, sí, han subido unos cortos como de las canciones como más peludas, los films más peludos, y le sale súper bien.
0: Sí, así que yo creo que ahí, bueno, la vibra que va a llegar cuando venga a Chile va a ser, pero...
1: De hecho hay una toma de uno de esos videos, no sé si la viste, la mina sale haciendo el film, el mini solo dentro de la canción, y después que lo terminan enfocan al ¿cómo se llama el vocalista?
0: Al Geddy Lee,
1: y como que sonríe como diciendo...
0: La hizo.
1: Sí.
0: Ah, bueno,
1: una sonrisa de satisfacción del buen.
0: Oye, y lo otro que también, bueno, la gira, lo que está trayendo en sí, el setlist que van a poder presenciar, o vamos a poder presenciar, enero.
1: Está dividido en dos partes.
0: Sí,
1: porque viene con un intermedio, es bastante largo el show.
0: Sí, algo así como entre 2 horas y media, 3 horas. Está dentro de ellos, está en el acto 1, que se podría decir, está Xanadu, está Limelight, Far Cry, Subdivisions, Free Will, Bravado, Caravan, La Villa Estrellato, Beatles Signs y The Spirit of the Radio. Ahí para la primera parte.
1: Suave.
0: Sí, suavecita de alguna forma. Y después comienzan con 21-12, ese tema, ese de 20 minutos es como... la mejor forma de poder empezar la segunda parte. Después dice Distant Early Warning, Red Barchetta, Dreamline, Natural Signs, Time Stand Still, Red Sector A, YYZ, The Garden y finalizan, pero termina el show con Tom Sawyer. Ahora, ¿cuáles son los encore? El Vitor de Snoop Dogg y por último finalizan con Working Man.
1: No,
0: está pero monstruoso. Bueno, que en todo caso Rush tiene una discografía, pero que es alucinante, porque tiene mucho, yo creo que es muy parecido como el tema de los Beatles, como tanto disco que tienen también.
1: Tienen para elegir, si
0: pueden hacer
1: una cantidad de canciones,
0: unos 20, 30 shows y todas las canciones no se van a repetir
1: están
0: nunca.
1: Están tocando un día entero casi.
0: Claro, sí, totalmente. Oye, y también Geddy Lee y... hoy se me olvidó el nombre del guitarrista. Lo tenía en la... Bueno, pero como sea, lo vamos a buscar ahí para recordarlo. No les pasa nada. Ellos, como el vino, cada vez mejor.
1: Alex Lifeson.
0: Alex Lifeson, sí. No, ellos totalmente acorde todavía y vigentes con el tema de la música y todo. Así
1: hay
0: que
1: varias bandas que están, que estos viejitos ya están, ¿cuánto? En la gira que vienen ahora están celebrando como 50 años de música.
0: Sí, po.
1: Ya deben andar bordeando los 70 años,
0: fácil. Más o menos, sí, totalmente. 72, 73.
1: Y como se mantienen musicalmente con las habilidades, y en este caso Geddy Lee, cantar en ese tono tampoco es fácil.
0: No.
1: Porque como que canta casi todo el rato como una especie de falsete.
0: Sí.
1: Que no es fácil mantener las cuerdas vocales, si no pregúntale a Guns N' Roses.
0: Claro, Mouse. A Mickey Mouse. Oye, pero la verdad es que, en serio, o sea, yo creo que esta semana va a ser totalmente destinada a pensar y un poco a como imaginarse cómo va a ser ese encuentro aquí en Chile
1: con The
0: Ratchet. Sí, por supuesto.
1: ¿Estás listo?
0: Estoy listo hace rato. Ya estoy endeudado totalmente. Así que no, es que era la oportunidad, porque después no se sabe. Me arrepentí mucho para el año 2011, parece que fueron.
1: Cuando vinieron para la gira al 40.
0: Claro, sí. Ya, esa podría haber ido, pero de puro pavo no fui y me la perdí, porque ahí estaba el maestro.
1: Sí, entonces, ven ahí también me la perdí, también de puro pavo, tenía un compromiso familiar por otro lado y no, ese día no pude. Sí.
0: ¿Qué importa la familia? Claro, después te enojás y se arregla de igual después, o no sé, porque a la morra, claro, pero lo que te queda a ti es, pero no, habría sido una experiencia, pero
1: religiosa,
0: claro, dándole un poco a lo que es el tema musical. Bueno, no vamos a acordar de ese cantante, bueno, da lo mismo, como sea. Oye, le contaba hoy día a los chiquillos que a nuestros amigos de cultura, de que hoy día tenemos bastantes cumpleaños, así que están pegaditos. 7, 8 de junio de un año tanto, salieron distintos discos. Y bueno, el primero que nos invita a hablar sobre el tema de hoy tiene que ver con... Ay, perdón. Ah, ahí sí. Tiene que ver con los señores de...
1: The Faith No More.
0: Faith No More, claro. Quienes nos invitan hoy día a recordar el, se podría decir, los 34 años, son 34 años, del Angel of Dust. Este, que es como un pelícano, ¿qué cosa es lo que está?
1: Una garza, güey.
0: Una garza, sí, no sé. O las garzas, no, eso es otra cosa.
1: No, eso es otra cosa.
0: Sí, que la verdad, ¿sabes qué? Me estaba un poco acordando para un poco dar un como contexto de esto. Y me acordaba que, bueno, a diferencia del otro anterior que tuvo cuando empezó Mike Patton, este Angel of Dust tiene harto melódico, harta, ya no es tan como la mezcla, porque siempre como en un principio se comentó que Faith No More era como algo parecido nomás, no digo que sea igual, parecido, que tenga como un poco de referencia a lo que era Red Hot en su principio, que era rock con hip hop y cosas así, por, sí, bueno, algunos
1: mezcla,
0: temas.
1: Sí, una mezcla extraña.
0: Claro, una mezcla extraña. Entonces, ante eso, uno podía pensar que el disco en sí, el anterior, tenía más bien todo eso, pero después cambió el sonido, y si lo escuchan hoy en día, este Angel of Dust, se van a dar cuenta de que es totalmente distinto. O sea, tiene un poco del anterior, pero la verdad es que...
1: Un giro en la melodía. De hecho, con respecto al Real Thing, que fue el primero, el que los trajo al Festival de Viña,
0: ¿sí?,
1: en ese mítico show de Viña del Mar, hubieron cambios. De hecho, este álbum es el último con el guitarrista original, Jim Martin. Que también fue por diferencias de concepto. No le gustaba el rumbo que estaba tomando la banda, justamente por lo que acabas de decir, que era un disco un poco más melódico, no tan experimental como el Real Thing. Y es por eso que fue el último de ese guitarrista, y ya después no siguió más. Y si no me equivoco, en este periodo, entre el 89, que fue Real Thing, y el 92, que fue el Angel Dust, Patton también estaba con sus otros proyectos paralelos. Y cuando llegó medio dictador, ¿sabes qué? Esta canción me gusta, esta sí, esta no, claro, ¿no? Entonces ahí armó también, llegó a revolucionar un poco la banda y se generó igual, de todas maneras, un discazo.
0: Oye, y de hecho, en el contexto, bueno, este fue lanzado el 92, el 8 de junio del 92. Bueno, y recordemos que para esa época, para el contexto mundial, estaba más bien lo que era el grunge dándole vuelta, porque el 92, 92
1: sí, había salido Nirvana hace poco.
0: Estaban y fueron como Nirvana, Alice in Chains, Pearl Jam.
1: Estaba el Pearl Jam con el Ten.
0: Sí, Soundgarden.
1: Con el Super Unknown.
0: Sí, oye, pero era como el momento de todas las otras bandas. Y bueno, y salió este Angel of Dust, que nos vino a un poco a mostrarnos cómo debía ser, o lo que debía ser Faith No More en adelante. Tengo cuatro canciones. A ver, ¿cuál te gustaría escuchar? Podría ser la primera, Small Victory. Ah, tenía... ¿Dónde está? Ahí está. Bueno, a mí dentro del disco hay dos que me gustan mucho, que bueno, son todas conocidas, pero las que más me gustan son Midlife Crisis y sí. Small Victory. Pero también tengo dos, tres más, que son Be Aggressive, Caffeine y Everything is Ruined. No sé cuál le tinca, amigo mío.
1: Vamos, dos por uno.
0: Dos por uno, sí.
1: Midlife Crisis.
0: Ya.
1: Crisis. Y Everything's Ruined.
0: Everything's Ruined. Ya, vamos con esto para poder celebrar lo que es hoy día el cumpleaños 34 de este gran, gran disco de Faith No More, y que nos vino a mostrar cómo realmente iba a seguir la banda en adelante.
1: Oye, sí, un discazo. Espero que les gusten las canciones. Ahí a los chiquillos del grupo WhatsApp. Ahí antes que partamos, un saludito.
0: Ya.
1: Acá el Pablete, un saludo especial a Belén Pérez, no sé quién será.
0: Ya.
1: Y también le mando un saludo a su primo Fabricio, que se está integrando recién también al programa de radio.
0: Será, ah, buena.
1: Será el...
0: No, sí, el chuchuca. El trípode. Claro, o el copano. No, qué fome.
1: No, bueno. Vámonos a la música, sí, mejor.
0: Ya, bueno, un saludo para ellos también, y qué bueno que nos está escuchando Pablo Lazo, ¿no es cierto? Nuestro hijo de Echo Viper. Siempre también un saludo para ti y para Belén. Y bueno, Fabricio. Que ahora está empezando en este asunto del grupo de metaleros y rockeros. Así que vamos con esto. Midlife Crisis y Everything is Ruined. Aquí en Cultura.